Adriana Maciel, Grama Verde, de André Gomes e Vitor Ramil. JP Gilson, de JP, Feito a Maré. Paralamas, La Bela Luna, de Herbert Viana.